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3: Son las 6 de la tarde con 13 minutos. ¿Qué tal? ¿Cómo están? Oigan, bonita tarde lluviosa. Porrazote, Diego, que nos cayó en aquí en Arriaga, Chiapas, ¿va? Vaya que nos llovió sabroso la tarde de este sábado. Buen fin de semana para todos. Saludos para los que andan trabajando, para los que nos tocó chambear todavía, para los que todavía no cerramos la jornada de este sabadito y para los que ya están en casa disfrutando de esta noche fresca. Ahí les mandamos el saludo. A los que están en convivencia, a los que están por ahí en alguna pequeña reunión, a los que están conviviendo, les mandamos un saludo. Soy Yasmin Trinidad Locebra. Bienvenidos, chicos. Bienvenidos al espacio de Qué Buena Música. Acompáñame en esta noche fresca, noche de sacar el cafecito, de sacar el chocolate, de sacar el pan y disfrutar. Oh, las 6 de la tarde con 14, 6:14, aquí en Qué Buena Música.

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1: Son las 6 de la tarde con 24 minutos. Aquí andamos en Qué Buena Música.

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1: Exactamente, son las 6:45. Buenas noches, andamos en Qué Buena Música.

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0: Son las 7:37, 7:37. ¿Qué dijeron? La señora ya se fue. No, muchachos, para nada. Solamente los dejé que disfrutaran de los bloques de pura música. Pero ya estamos más que listos, más que dispuestos para arrancar el espacio de los especiales de La Qué Buena. Ya saben que como cada sábado, pues tenemos la oportunidad de conocer la vida, la carrera musical de tus artistas favoritos. Este espacio que es dedicado a nuestras agrupaciones y artistas favoritos. Y en esta noche nos engalardona tener nada más y nada menos que este señorón, nacido allá en Culiacán, Sinaloa. Sí, Carlos Fidel Rueda Araiza. Usted ya sabe de quién les estamos hablando en los especiales de La Qué Buena. Hoy nos acompaña el señor Fidel Rueda. Este muchachón que ha grabado canciones en varios de sus subgéneros, ¿no? Incluyendo banda sinaloense, norteño, norteño con tuba. Bueno, según dice él mismo, su afán por la música nació porque su padre cantaba con un acordeón en su casa. Y de ahí le nació el gusto por la música. Quédense conmigo, acompáñenme de aquí hasta las 9 de la noche, escuchando y disfrutando de la música del señor Fidel Rueda.
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0: es. Se pueden comunicar conmigo, es súper fácil, 966-6620621. Ahorita voy a dar lectura a todos los mensajes que nos hagan llegar en esta nochecita. Lloviosa, ¿no? Bastante fresca la noche de este fin de semana. Qué sabroso nos llovió, señor operador, coméntame si en tu colonia, en tu ranchería, en tu barrio, también les llovió sabroso, o fue una famosa chipi chipi, o si por ahí fue, a lo mejor fue una lluvia fuerte, ¿no? Por ahí compártenos a través del mensajero, coméntame si llovió, no llovió allá en tu barrio, en tu ranchería, en tu pueblo, dijeran, va. Si cayó fuerte el aguacero, se antoja, ¿verdad? Un chocolatito caliente, un cafecito, se antoja en esta nochecita rica. Son las 7:40, soy Yasmín Trinidad La Cebra. Comenzamos, chicos, el espacio de...
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1: De regreso, son las 7:46, 7:46. Oye, hoy juega la selección, ¿verdad? Sí, señor operador, hoy juega la selección, ¿o por qué me anda diciendo? Bueno, ahorita les voy a pasar por ahí el dato, ¿no? Bueno, y es que sí, hoy juega la selección mexicana. De hecho, se está jugando el amistoso México ante Colombia. Hay que mencionar que pues este partido ya es bajo la dirección del señor Rafa Márquez, ¿no? Bueno, platicarles que va al minuto 41 del partido amistoso México ante Colombia, ¿sí? Están en el primer tiempo, minuto 41, y es que México va perdiendo, el marcador va favoreciendo a los amigos de Colombia, el marcador se mantiene 1-0 a favor de Colombia, quien anotó su gol en el minuto 9. Así que por ahí vamos a ver cómo terminan el primer tiempo. Se van, por supuesto, a descanso. Ya veremos cómo juegan el segundo tiempo la selección mexicana. En su partido amistoso del Tri, es así como en el minuto 42, México va perdiendo 1-0. Ahí le dejo la información. Son las 7:47 y bueno, también platicándoles por ahí un poquito acerca de la vida del señor Fidel Rueda. Bueno, como todo artista, ya saben, sus inicios fue a muy corta edad. Y ya saben, tocando en fiestas privadas, de amigos, de familiares, como todo artista, ¿no? Donde comienza a tocar, a cantar en reuniones pequeñas, ¿no? También inició tocando en los palenques de Culiacán y Mazatlán. A una corta edad creó el grupo Los Buitres. ¿Se acuerdan? ¿Lo han escuchado el grupo Los Buitres? Sí, pues déjenme decirles que él fue quien formó el grupo Los Buitres y así comienza su carrera como grupo. ¡Ah, que no lo sabías! Tras haber firmado con la compañía Disco Sol, el grupo saca su primer disco oficial, Que Role la Bolsita. Disco que contenía el éxito regional Que Role la Bolsita. Tras el éxito obtenido con su primer disco, la agrupación lanzó su segundo disco oficial titulado Solo para mí, donde sale el primer sencillo Limonadas Verdes. Finalmente, en el 2006, Fidel Rueda tomó diferentes cursos y se separó de Los Buitres, ¿no? Y es así como pues ya el señor Fidel Rueda decide pues arrancar su carrera como solista. Hay que mencionar que Los Buitres siguen activos tras la separación del señor Fidel Rueda. Y es que, pues, como todos, ¿no? O sea, sí tenía la intención, le gustó estar ahí en el equipo, pero pues nada, como que tengas algo tú solito. Y es así como el señor Fidel Rueda arrancó su carrera como solista ahí en el 2006. Son las 7:49, regresamos. Estás escuchando Los Especiales de La Qué Buena.

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6: Nos separan de las 8 de la noche, son las 7:55, seguimos platicando del señor Fidel Rueda, Carlos Fidel Rueda Araiz, así es su nombre, mejor conocido como el señor Fidel Rueda, ¿no? Y es que, fíjense, este señorón es un pilar de la música sinaloense, ¿eh? El creador del norteño banda, sí, a nivel industrial, se le reconoce como el principal pionero y creador de ese subgénero, del norteño banda. El sonido nació por casualidad tras pedirle una señal a Dios cuando se quedó sin grupo para un evento privado. Al fusionar su acordeón con los instrumentos de viento de la banda, lo que es la tuba, la tarola y las armonías, descubrió la mezcla perfecta que revolucionó el género. Por eso se dice que él es el pionero del estilo de lo que hoy en día conocemos como norteño banda. ¿A qué no lo sabías? Fíjense que en sus inicios de su propuesta como solista, ya después que dejó a los Buitres, ¿no?, nadie quería arriesgarse con ese sonido nuevo. Pues no, oye, nadie quería ahí arriesgarse con el estilo norteño banda. Y es que era un nuevo estilo, ¿no? Era un sonido muy diferente, nadie le apostaba, decían, ¿será que le hacemos? ¿Será que nos unimos? ¿Será que le agarramos el mismo hilo, no? Nadie quería arriesgarse con ese sonido nuevo. Y es así como el señor Fidel Rueda decidió vender su propio vehículo para financiar la grabación de su primer disco independiente y repartió los discos en mano por las calles de Culiacán. ¿Qué tal, eh? Eso es tener agallas, señor operador. Eso es tener ganas de salir adelante. Eso es tener el querer lograr el éxito, ¿no? Esas son ganas. Esa sí es resiliencia y constancia y sacrificio. Porque vendió su propia camioneta para triunfar. Nadie quería arriesgarse. Dijo, bueno, pues estoy solo en eso. Voy a tener que vender mi carrito. Y así financió la grabación de su primer disco, ya de forma independiente. Y fue quien, fue el mismo quien repartió los discos de mano en mano por las calles de Culiacán. ¿Te imaginas al señor Fidel Rueda ir por las calles allá en Culiacán entregándoles? Oye, te regalo un disco, escucha la música. Oye, te regalo este disco, escucha este nuevo sonido, escucha este nuevo estilo. ¿Te imaginas? Así lo hizo el hombre, trabajó sin carro. Ya pues había vendido su auto para poder financiar la grabación y entregó su disco de mano en mano para que la gente lo escuchara. ¿Quién diría que años después sería todo un éxito el estilo del norteño banda? Son las 7:57, regresamos en los especiales de La Qué Buena.

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1: Ya andamos de regreso. Son las 8 de la noche con 6 minutos. 8 con 6. Te recuerdo que cada sábado tenemos el espacio de los especiales de La Que Buena. Y hoy toca acompañar. Bueno, hoy toca escuchar. Hoy toca descubrir la vida del señor Fidel Rueda. Así que acompáñame, que todavía nos queda mucho por conocer y mucha música que escuchar. Disponible en nuestro WhatsAppero 966-6620621. Ponte en contacto conmigo. Platícame cómo va la noche de este sábado. Platícame si andas en la destrampada o no va a haber destrampe este fin de semana. Ay, es que no viene la quincena todavía. No hay manera de que nos destrampemos, ¿verdad? Espero que estén bien. Espero que ya estén en casa. O si andan en la hora de la destrampada, espero que se estén destrampando bien. Ahí con los amigos, ahí con los compadres, con los cuates o con la misma familia. Saludos, pues, y saludcita de la buena, ¿eh? Saludos a los que andan trabajando, mis amigos de los del transporte, mis amigos choferes de autobuses, quienes van adentrándose al municipio o quienes van saliendo también. Les mandamos un abrazo a todos aquellos que van en carretera escuchándonos, mis amigos los reyes del camino, los amigos traileros, camioneros, ¿verdad? A ellos les mandamos un saludo. Y a ti que nos vas escuchando en tu carrito particular, gracias por estar con nosotros otra vez en La Que Buena, ¿eh? Te mandaron por la cena, sí, ya sé, te mandaron por la cena, te mandaron por el pan. Platícame, ya me lo llegas a la casa. O todavía andas en la jornada. Hay mucha bandita que todavía anda trabajando. Para ellos, bendiciones. Y bueno, continuamos en los especiales de La Que Buena. Y es que, déjenme decirles que su inquietud por la música empezó porque su papá tenía un acordeón arrumbado en casa. Sí, a los 10 años, Fidel tomó el instrumento y aprendió a tocarlo completamente solo. No hubo así como que quien le enseñara, simplemente la curiosidad de ver ese acordeón arrumbado ahí en casa, comenzó pues a utilizarlo y es así como finalmente aprendió a utilizar el acordeón, ¿no? Su principal motivación era aprenderse las mañanitas para regalárselas a su mamá. ¡Ay, qué bonito, qué tierno! Así lo comentó él en una entrevista. Dice, mi mayor motivación para aprender a tocar el acordeón era que tenía que aprender a cantar las mañanitas. Ya después que lo hice, dije, ya de aquí soy, voy a hacer un buenazo con el acordeón. Y es así como era la motivación que lo impulsaba el señor Fidel Rueda a aprenderse las mañanitas para poder regalárselas a su mamá. ¡Ay, qué bonito! Y bueno, otra de las cosas que también tienes que saber del señor Fidel Rueda es que antes de llenarse las manos con el acordeón, el sueño de su infancia era ser jugador de fútbol. ¡Ah, caray! ¡Sí, señores! Él soñaba con andar ahí en las canchas, andar con el balompié. Sí, él en su infancia deseaba ser jugador de fútbol. Sin embargo, prefirió abandonar tanto el deporte como sus estudios universitarios para entregarse de lleno a la música. Y vaya que le fue muy bien. Son las 8 de la noche con 10 minutos, aquí en los especiales de La Que Buena.
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2: Y a las 8 de la noche con 21 minutos, 8 de la noche con 21, por ahí nos estaban comentando de el partido amistoso de la selección mexicana. Pues mencionarles que se fueron al primer tiempo con el marcador un gol a favor de Colombia, un gol a cero. Y comentarles que ya se está jugando el segundo tiempo, ya en el minuto 56 y contando. Y el marcador le da la ventaja a Colombia. Todavía se mantiene el cero para la selección mexicana. Hay que mencionar que este partido ya va bajo la batuta del señor Rafa Márquez. Así que veremos qué tal le va a la selección mexicana hoy en su debut el señor Rafa Márquez como director técnico. Y es así como la selección mexicana está jugando su partido amistoso ante Colombia. Y les voy a mantener informado de el marcador más al ratito, ¿sale? Mientras tanto, continúas escuchando los especiales de La Qué Buena y, bueno, platicando del señor Fidel Rueda. Aunque creció en un entorno humilde, su abuela vendía a menudo. Ah, caray, sí. Su abuelo era albañil y su papá trabajaba en una clínica. Nadie en su familia directa se dedicaba a la música de forma profesional, ¿no? Por si ustedes decían, es que la música lo heredó por su papá, por su abuelo. No, señores, el señor Fidel Rueda no traía descendencia de músicos. Se puede decir que él fue el único músico de su familia, ¿no? Empezó a trabajar desde los 9 años vendiendo periódicos y tamales en los mercados. Así inició la vida comerciante el señor Fidel Rueda a su corta edad, 9 añitos. Y no, no venía de familia de artistas. Él fue el primero que inició ahí en su familia y vaya que lo hizo muy bien. 8:23, regresamos en los especiales de La Qué Buena.

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12: Son las 8 con 32 minutos.

Y andamos de regreso, son las 8 de la noche con 33 minutos. Saludos para ti que nos estás escuchando en esta hora de la noche. Voy a mandar saluditos especiales a los que están ahorita trabajando. Hay mucha bandita que anda laborando en las diferentes cenadurías, en algún puestecito de tacos, quesadillas. Bueno, ya sabes, ¿no? La amplia gastronomía que se disfruta tanto en el municipio de Tonalá como en el municipio de aquí de Arriaga. Y acá dije Tonalá, por ahí voy a saludar a todos mis amigos en Tonalá que están de fiesta, ¿no? Son 15 días de fiesta allá en Tonalá con motivo de las festividades en honor a San Francisco de Asís. Felicidades, pues, allá a todas las familias de Tonalá que se vive la alegría de las chiapanecas y las tradicionales ofrendas al Santo Patrón. Mando saludos también a la gente que nos anda escuchando desde su auto. Por ahí andan a bordo de su vehículo particular. Gracias por estar con nosotros. Bueno, seguimos platicando del señor Fidel Rueda. Déjenme decirles que él inventó la chirribanda. ¡Ah, caray! No conforme con inventar el norteño banda, alrededor del año 2014 experimentó mezclando la instrumentación de banda tradicional con el sonido chirriante y rítmico del acordeón y toloche. Así es, bautizando ese estilo alternativo como chirribanda. ¿Qué tal, Este hombrecito, aparte de ser el pionero de el norteño banda, también inventó otro estilo llamado el chirribanda. No conforme con uno, dijo, vamos a inventar otro. Este señorón andaba experimentando sonidos con otros instrumentos, mezclando otros estilos, y vaya que le salió, Por eso el gusto del público, porque presentaba estilos musicales diferentes, pero eso sí, él se arriesgaba. Nadie le garantizaba que iba a ser un éxito, pero bien dice el dicho, el que no arriesga, no gana. Y es así como el señor Fidel Rueda inventó la chirribanda. ¿Qué tal, Qué barbaridad con este muchacho. Son las 8:36. Regresamos en los especiales de La Qué Buena.

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2: Ya nos encontramos de regreso. Son las 8 de la noche con 46 minutos. 8:46. Y bueno, ya es momento de que pues yo les dé por ahí la información. ¿Qué creen? Gilberto Mora, sí señores, fue quien anotó el gol para la selección mexicana. Y así está empatando el marcador ante la selección de Colombia. Es Mora quien en el minuto 62 anotó el gol que le está dando, por supuesto, la oportunidad de disfrutar de un empate, de darle la posibilidad de ganar este partido amistoso a la selección mexicana. ¡Ay, mira qué bien! El muchachón, el más pequeño de la selección mexicana, anotó su primer gol en el minuto 62. Así que justo ahorita, en el minuto 82 del partido, Colombia y México van 1-1 en el partido amistoso. Así que ahí les dejo la información del fútbol jugando la selección mexicana ante Colombia. Continuamos disfrutando de los especiales de La Qué Buena. Pues déjenme decirles que este muchachón pues tiene temas, canciones muy famosas, ¿no? Tal es el tema de Enhorabuena, Tú ya eres cosa del pasado, Me encantaría. Son los temas que estamos escuchando y que le han dado lugar, por supuesto, al señor Fidel Rueda, permitiéndole que esté dentro de los artistas preferidos, elegidos por el público, sobre todo por su carisma, por su sencillez y humildad. El señor es un tipazo, la verdad, señor operador. Quienes tienen la oportunidad de conocer o de tratar al señor Fidel Rueda saben que es, por supuesto, un tipazo. Bueno, y déjenme decirles que por ahí nos comentan, ¿no?, que el señor Fidel Rueda pues alcanzó la fama con grandes temas, ¿no? Se popularizó tanto con el tema Enhorabuena. Ah, ¿verdad? Es así como este muchachón logró cautivar al público con su voz y sus canciones románticas. Algunos corridos desde su lanzamiento como solista ya en el 2006, ¿no? Y es que déjenme decirles que los temas del señor Fidel Rueda no solamente suenan aquí en México, también allá en la Unión Americana. Así es, señores, también en los Estados Unidos se ha posicionado como uno de los favoritos dentro del regional mexicano. Y es así como el señor Fidel Rueda ha ganado territorio y sobre todo corazones de sus seguidores y fans. Son las 8:49, vámonos con música. Ya casi andamos en la recta final. ¡Ay, qué rápido! Sí, ya ve, pues, señor operador. Así es, nos quedamos ya con poquito tiempo en el espacio de los especiales de La Qué Buena.

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1: Solamente nos quedan 5 minutos y darán las 21 horas 9 de la noche. Señores, ya nos vamos. Gracias por haberme acompañado en el espacio de lo que fue los especiales de La Qué Buena. Que tengan buen fin de semana, cuídense mucho, pórtense bien. Espero que disfruten de este fin de semana. Recuerden que es el último fin de semana del mes de septiembre. Con la bendición de Dios y bienaventurados usted y yo, que estamos pues casi finalizando el noveno mes del año. Soy Yasmín Trinidad La Cebra, gracias. Tenga buena noche. Cuídese mucho. Dios me los bendiga.

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0: Camaleón.
1: Señoras y señores, le traemos la fiesta y la música hasta su casa, porque en las noches de sábado

Las 9:19, síguele bailando porque llegó el DJ hasta tu casa. Vamos a bailar. Acá en Arriaga, bailale sabroso. En Tonalá, viva Tata Chico. Y en el Istmo, vamos a darle con la nagua.

Con 24 minutos. ¿Y dónde está la banda que esta noche pide el GPI? La raza que

0: música.
1: Vamos a la pausa. Llegó el DJ, súbele volumen, pero bastante. Ponte a bailar con tu pareja, con el vecino, con el que sea. A darle.
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0: Llegó el DJ.
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0: Llegó el DJ.
1: El chiste es moverse como si estuviera usted matando hormigas. Esto se baila de puntitas. Nada más que no se vaya por la sombrita. A las 9:41.

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1: Síguela bailando, síguela bailando.

0: ¿Qué tenemos, DJ? Rápidamente.
1: Que comience la fiesta.
2: Mesa, mesa, mesa que más aplauda.
3: Síguela bailando, 9:57. Llegó el DJ. Se manda la niña.

0: Llegó el DJ.
1: Más música.
2: Tiempo de la pausa comercial. ¿Qué creen? Ya a las 10 de la noche en punto. Vamos rápido en la fiesta. Llegó el DJ. Continuamos.
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6: De México para el mundo, la banda.
7: Llegó el DJ.

con el Negrito de la Salsa, estamos despidiendo. Llegó el DJ, señoras y señores, muchísimas gracias por habernos acompañado a través de la Qué Buena, pero no le cambie porque se queda en Qué Buena Noche.

0: Llegó el DJ.
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3: Hola, hola, bienvenidos una vez más a este espacio de Ya Oíste. Yo soy Génesis Sainz, más que feliz, emocionada de tratar un tema pues del que se habla muy poco, la sarcopenia. A veces te sientes con menos fuerza, te cuesta más trabajo cargar cosas, subir escaleras, levantarte de una silla. Pues todos esos puntos hoy los vamos a aclarar. Y para eso tenemos una invitada muy especial. Nos acompaña la doctora Claudia Santillán Arriaga, que es especialista en medicina interna. Doctora, bienvenida, muchas gracias.
8: Muchas gracias, buenos días, gracias por la invitación. Y bueno, vamos a hablar de lo que es la sarcopenia, como lo mencionaban ahorita. Conocido desde ya muchos años, últimamente en boga en México. ¿Por qué? Porque vamos todos para ese diagnóstico o ese síndrome que actualmente se conoce. A la sarcopenia se le menciona como sarcopenia del latín y griego, que es sars, carne, penia, disminución, que es disminución del músculo, o también se le conoce como miopenia, músculo mío, okay. Penia, disminución. Y esto va unado a otros términos que se llaman dinamopenia, que es disminución en la fuerza, y por consiguiente también la cratopenia, que es la disminución en el músculo, disminución en la fuerza, y por consiguiente disminución en la actividad funcional diaria. Anteriormente se conocía que era un síndrome geriátrico, porque todos los cambios que vamos teniendo a partir de los 65 años van generando parte de estos síndromes geriátricos. Pero conforme han avanzado los años y los tiempos, se han hecho varios estudios condicionando que no solamente el paciente geriátrico, sino también el paciente que tiene enfermedades metabólicas, como pueden ser la diabetes, la obesidad, la insuficiencia cardíaca y recientemente más estudios sobre

0: de la enfermedad renal crónica.
1: ¿Cómo lo podemos como centrar de que no solamente es algo para la gente mayor, sino que es como una un desgaste prematuro, se podría decir?
0: Sí, un desgaste prematuro. Ya fisiológicamente a partir de los 50 años empezamos a tener cambios en las células de todo el cuerpo, pero ahora México desafortunadamente somos el primer país de obesidad infantil. Al ser el primer país de obesidad infantil vamos generando mayor peso en nuestra estructura muscular y en futuro podemos llegar a desarrollar lo que es la obesidad, lo que es la diabetes mellitus y por consiguiente las enfermedades cardiometabólicas como la insuficiencia cardíaca. Entonces todas esas enfermedades al tener un desgaste progresivo y crónico van a dar una disminución en la masa muscular corporal. Se comenta que después de los 50 años vamos perdiendo por cada año un 2% de masa muscular.
1: Wow.
0: Y después de los 65 años esto puede incrementarse hasta 13 a 24% anual. Pero si tenemos otras enfermedades o no hacemos actividades preventivas, podemos llegar a un grado mucho mayor que puede llevarnos inclusive a la muerte.
1: ¿Cómo vamos a diferenciar que a lo mejor estamos en una buena etapa para tomar acción y decir, bueno, voy a hacer ejercicio o esto? O en dado caso, ¿cómo sé que yo tengo, ya estoy empezando con la sarcopenia o esta parte prematura?
0: En un paciente mayor de 65 años, ya podemos pensar en la sarcopenia. ¿Por qué? Porque tenemos alteraciones en todos estos factores sensoriales, marcha, se van modificando. Si estamos mucho tiempo en una sola posición, vamos a hacer contracturas musculares. Entonces, cuando yo me quiero estirar para hacer ejercicio, me duele. Y si me duele, ya no lo hago o ya no lo realizo. Y un adulto mayor, que son afortunadamente no es una gran mayoría, porque ya actualmente vemos en los parques, en los gimnasios, en algunos bosques, mucha gente mayor haciendo actividad física. Entonces, ese poco que nosotros le invertamos en el ejercicio, que se considera que son 30 minutos al día o 150 minutos semanales distribuidos en lo que nosotros podamos administrarlo de acuerdo a nuestros tiempos, nos va a ayudar mucho. Pero no solamente se considera que sea la caminata, la yoga, natación, que son ejercicios aeróbicos, sino también ya incrementarle un poquito en peso, ya sea con un poco de mancuernas, con polainas, o inclusive podemos en casa, si no puedo comprarme mi mancuerna o polaina, puedo llenar unos botecitos de agua o un recipiente con arroz, con frijol, con lenteja, bien, con alpiste y cargarlos.
1: Claro.
0: Y en las piernas podemos hacerlo con la tela que tenemos en casa que ya no nos sobra, llenarlo igual, se considera que sea de arena, pero no vamos a tener arena tan fácilmente, llenarlo igual con la semilla más chiquita que tengamos y ponerle un resortito o ponerle un velcro o unos broches para que lo podamos agregar tanto a los brazos como a las piernas. Y unos minutos, de 5 a 10 minutos que lo hagamos en casa en lo que vemos las noticias, la televisión, nuestro programa favorito, o inclusive ya hay programas de ejercicio, sobre todo para adulto mayor, hay que hacerlos. Y con ese pesito que le pongamos nos va a ayudar a disminuir ese riesgo de la sarcopenia a corta edad. Cualquier paciente que tenga enfermedades crónicas, vamos a mencionar diabetes, obesidad, enfermedad cardíaca, paciente geriátrico, que curse con una recaída, como son una enfermedad o que requiere estar en el hospital por algún proceso infeccioso o descompensación, o inclusive que pueden llegar a requerir aditamentos como ventilación mecánica, están postrados en cama. Entonces su músculo no lo moviliza.
1: Claro.
0: Entonces muchas veces podemos ver al paciente hospitalizado y el familiar va y nos apoya a darle de comer en la boca, lo tiene apapachando en la cama y no, al contrario, llegando hay que moverlo, sentarlo, que él coma para que no pierda esa funcionalidad. Y aquí tenemos que pedir apoyo, si lo hubiera, con una fisioterapia para que nos esté apoyando qué ejercicios puede mantener durante esa hospitalización para que se desgaste menos y pierda menos músculo. Otro es nutrición. Desde que llega el paciente al hospital, hacemos como un plan alimenticio para no perder tanto músculo y garantizar que el paciente esté ingiriendo su alimento. E inmediatamente que se egresa, mandarlo a rehabilitación física, a nutrición, psicología si está en condiciones y psiquiatría.
1: La proteína que venden o que pues consumen, que es como un suplemento, ¿eso ayuda? ¿O estamos hablando de mejor natural?
0: De todo natural. Mucha de la gente que va al gym le sugieren suplementos proteínicos, pero muchas veces pueden dañar o el hígado o el riñón. Claro. Y hablamos que la enfermedad del riñón es una de las que más sufren de sarcopenia. Wow. Entonces, nuestro músculo ya está establecido. Lo importante es trabajarlo y mantenerlo y movernos. Ya sea que yo tenga una enfermedad renal o cualquier enfermedad, mientras yo me mantenga activo dentro de las posibilidades, yo mantengo mi músculo. Pero si el paciente va a perder peso por la misma enfermedad y yo le doy un aditamento o un suplemento, todo es de preferencia natural, porque eso nos va a ayudar desde la digestión, desde la salivación, de la masticación, la deglución, la absorción de nutrientes, que es mucho mejor a darle un suplemento preparado. ¿Por qué? Porque la absorción va a ser diferente. Sí, y eso se llama un suplemento que Exacto. no equivale a la alimentación. Y muchas veces los familiares o los pacientes dicen, denme una nutrición, ¿por qué no me da hambre? Es por eso un suplemento nos ayuda, pero no sustituye a la alimentación.
1: Yéndonos a la prevención, para que no lleguemos, o sea, en estos casos yo que tengo 27 años, ¿no? Y yo no quiero que cuando llegue a la edad de los 60 tenga sarcopenia. ¿Qué puedo hacer desde yo ahorita para decir, voy a prevenir?
0: Si una persona es sana, no tiene ninguna enfermedad, ninguna comorbilidad, puede tener una alimentación, pero siempre sería ideal llevarlo a cabo con un nutriólogo. Okay. Y conjunto con un dietista, ya que el nutriólogo nos detectó que estamos sanos, entonces el dietista nos puede dar inclusive ciertas recomendaciones de cómo balancear lo que es el plato saludable, donde un porcentaje son verduras, carnes, cereales, proteínas, y en sí todo, y sobre todo los líquidos, claro. Sobre todo hidratarnos en forma correcta, porque nuestro cuerpo se basa en toda esta homeostasis o que sea todo parejo para que pueda absorberse todos los nutrientes, y sobre todo no saltarnos alimentos. Importante. Eso es algo muy importante, porque si no llevamos el desayuno, comida y la cena, entonces nuestro cuerpo va a tomar energía de donde no tiene y entonces va a empezar a alterar todo el metabolismo. Trata de hacer un sueño reparador.
1: Nuestro cuerpo habla y hay que escucharlo, hay que saber escucharlo y tomar el tiempo para darle, porque nada más tenemos una sola vida, hay que cuidarla. Nos vemos en el siguiente episodio de Ya Viste. Yo soy Génesis Sainz Silva. Hasta luego.

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1: Esta canción nos la pidieron mucho. Es una canción que compuso mi buen amigo Isidro Espinosa Paz. Gracias, viejo. Así suena Grupo Firme. ¡Jálense, muchachos!

0: 11 de la noche con 12 minutos. Es Grupo Firme y el fantasma se llama Fuera de Servicio.
1: Sin raspar muebles. Vámonos, muchachos. Remánguense.

0: Music VIP, señores.
1: 11 de la noche con 15 minutos a través de Qué Buena Noche. Usted lo disfruta. Oiga, por cierto, nosotros los acompañamos hasta las 12 de la noche. Recuerde, estamos en la recta final del día sábado.
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1: Carlitos Arabia.
2: 37 minutos. Vámonos con Banda Machos y Carlos Arabia, usted.
1: Vamos a ver qué le echa. Dice.
3: Venga.

Nos vamos, señoras y señores. Muchísimas gracias por habernos acompañado a través de la Qué Buena 94.3 FM. Que el Todopoderoso me los bendiga, que de mí no se olvide. Nosotros nos vamos. Gracias. Pásela a todo dar. Buenísima noche. Segundos y estaremos en domingo.

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5: Con 3 minutos. Son las 6.
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0: buenos días.
1: Amigos y amigas de México, buenos días. Ya arrancamos este show que va para arriba. Contentos y emocionados de poder compartir con ustedes una mañana más impresionante. Me encanta recibirlos y decirles hola. Déjenme presentarle al team que hoy lo atiende desde Guanatos, Guadalajara, Jalisco. Es presente y por supuesto es constante con su presencia. Un amo y señor de la radio, un caballero, ¿qué digo yo? El señor de Guanatos, el señor Adrián, el Mamut Padilla.
2: Muchas gracias, mi querido cocodrilo. Te saludo a la distancia con un abrazo caluroso, mi querido hermanito, recordándole a toda la gente que estamos completamente en vivo. Es un programa número 9,997,714. Marca al 5551-668-929 para que nos digas cuál es la rola que te da para arriba, para hacerte tu dedicada, para que dejes grabada tu nota de voz mandando tus saludos. Estamos completamente en vivo y somos para ti.
1: Mi querido Mamuchín, ¿cómo se pide en la canción que me da para arriba? Si yo tengo una rola que me da para arriba y la quiero pedir, ¿qué hago?
2: Mira, hola amigos de la Qué Buena, me llamo Adrián Padilla. La rola que me da para arriba es la de Hoy en tu Día del Conjunto Primavera. Quiero mandar saludos para Doña Polita, la de los tamales. Adrián Padilla, la rola que me da para arriba es la de Hoy en tu Día del Conjunto Primavera. Quiero mandar saludos para Doña Polita, la de los tamales.

0: frase del día. Frase del día. La frase del día de hoy es más que nada un consejo para todas las mujeres que viven en el campo, para todas las chicas que tienen granja. Más vale un burro caliente que un buey desobediente. Se las repito, tomen nota por favor. Más vale un burro caliente que un buey desobediente. Esta fue la frase del día. Frase del día.
1: Esta canción va con son.
0: Las 6:15.
1: Para
0: arriba.
1: Jason Jiménez.

0: 55 51 668 92 9. Venga, mamuchín, venga, mamuchín.
1: Hola, buenos días.
2: Hola, buenos días. Saludos desde mi Bogotá. Soy Eduardo. Y a mí la rola que me da para arriba es El Regalo de Dios de Julio Álvarez.
1: Ok.
0: Va.
1: Una bala haciendo. Las 6:18 AM. Buenos días.
3: 6:18.
0: Honestamente, ayer saludé a Martín Rica y hoy vengo insoportable.
1: Te vi, papi. Te vi, viste mi comentario.
0: Estaba yo bien con...

0: Alex Syntek la sacó a la plática y le dijo que con ella no se ande metiendo. Ahorita te contamos también toda la información.
1: Del cuerpo hasta arriba.
2: Se veía ganado. Volvemos pronto. Pues sí, ya se habían tardado en decirle algo. Es que también el Alex andaba bien suelto, ¿no?
3: La neta que sí.
1: La que fue,
0: está bien loco, y el cocodrilo está bien loco.

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2: Hola, hola, la Qué Buena.
3: Buenos días.
0: Pero bueno.
4: Buenos días, 1:00 a.m.
2: Hola,
4: la rola que me da para arriba es la de Germán.

0: Ándale, pues ponla.
1: Va. Me gustó la 6:30 M.
0: 6:30. 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
1: Es hora de levantarse.
2: Con 33 minutos.
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14: Vamos a poder, mija. ¿Qué te crees que ese día salimos 10:58?
15: No, sí, no.
14: No es cierto. El viernes sí podemos.
15: El lunes vamos a andar ocupados y el martes quizá no podamos. Chance y el miércoles, pero tenemos junta. Dinos cuándo vienes para no estar.
16: ¿Qué se necesita para
15: amor, pasar a la cabina? Fíjate lo que te dijo el mamut, se pasó de lanza. Fue el mamut.
16: Ya ves que le echamos ganas en el partido de la América, ¿va?
15: Sí, el empate 2-2, mi amor, 2-2.
16: Allá lleva a
15: las Chivas. Sí, pues mira, las Chivas van de superlíderes y el América va en segundo lugar, pero el América tiene un partido pendiente.
16: Ajá, sí, a ver si gana o pierde.
15: Simón.
16: Para que pierda.
15: Órale, mira,
16: si gana, seguro pierde. Si gana,
15: pero quizás
16: si gana,
15: empata.
16: Pierde, también le iba a decir, me regalas unos vueltos para después para el conjunto primavera.
15: No, es más, mira, vamos a hacer algo. ¿Tú quieres que gane o quieres que pierda?
17: Eres bien goloso, quieres todo.
15: ¿Tú qué quieres, Clau? ¿Que gane o que pierda?
16: No te he regalado nada.
15: Te pregunto, Claudia, ¿tú qué quieres? ¿Que gane o que pierda?
14: No te está pelando. No te está pelando.
16: ¿Cómo le hago para conseguir el boleto para
15: el pollo?
14: Le vale queso lo que dices. Mira, mija. El conjunto primavera no ocupa boletos, ellos entran con backstage, así que no nos digas que son para el conjunto de hecho, primavera.
15: Hasta guarulas y todo.
14: Sí, ellos entran con brazalete. Sí, mi amor, ese sí. Encendedor, pluma, llavero. Y vamos a ver si el Chito, aunque nos diga que no son enchiladas, nos consigue aunque sea una gorrita.
16: Te lo prometo.
15: Y un cubrebocas.
16: Mira, Mañana voy y te llevo una tablita o algo para que te la ocupes, para que se la regales a tu esposa y te acuerdes de mí. De que
17: oye, muchachos,
14: le voy a decir a mi señora cuando llegue, mira, esta nos la regaló Claudia para clavar toda la noche.
17: Oye, y en serio, Claudita está hablando y no se calla. Claudita, mira, ya en serio, gracias por ser parte de esta familia de la que buena. Que Dios te bendiga, chiquilla, te queremos mucho, es puro cortorreo lo que te estamos diciendo, pero nos sentimos agradecidos, mi amor. Esta mujer no pela a nadie. Le vale gorro, ella se va de filo.
16: Sí, voy a hacer caso y ya no tomar tanto refresco porque sí me hace daño,
14: Sí, mi amor.
17: Simón, ¿sí? Come frutas y verduras.
16: No, sí, la que me dijeron ya los que también tengo diabetes y ya me dijeron que si al otra que no acaso me van a inyectar esa cosa que se
17: la
16: llama
17: insulina.
16: La insulina, yo no quiero eso.
17: No.
14: Y luego sigue la del Mitrosil. No te vayan a seguir ahí con medicamentos.
17: Y hay 500 de cuidado.
16: Yo no voy a poder esmaltar bien o algo.
14: No, mi amor, pues sí. Según yo, los diabéticos empiezan con problemas en los pies. Así que marcar sí vas a poder.
17: Tú nomás cuídate, por favor, ¿sale?
16: Ajá. Órale, pues, les dedico la canción de la antigüita del calibre 50.
14: Va.
16: Órale, cuídense mucho ya.
14: Adiós, Clau.
17: Gracias, mi Clau, buen día. Oye, Clau, y una última pregunta.
14: No te quiere quedar. No le interesa.
17: Sí, está bien, sí, muy bien. Bye, mi Clau,
14: suerte. Ay, Claudia, era.

Cena. Son las 6:42 AM. Únicamente 18 minutos para que sean las 7.

0: lo que Alex Syntek estuvo haciendo, estuvo diciendo, pues ya repercutió, ya dijo. Y la neta es de que ahora sí, ya salió con que hasta esta Paola Rojas ya se agüitó.
1: Ya hubo consecuencias.
0: Y esta,
2: por supuesto, es la información.
0: Y bueno, pues resulta que, bueno, pues Alex Syntek, después de su zafarrancho que tuvo ahí, ponte un fondito de Alex Syntek, amor, el que tengas. ¿Qué te crees que Alex Syntek, pues la neta, ves que el 15 tuvo una situación bien delicadita ahí con el rollo este de la Benito Juárez? Posteriormente salió a dar un comunicado en el cual, pues él dice, ¿no?, que la verdad sí se enojó porque le aventaron unos elotazos, sí se enojó porque la verdad solamente está diciendo pues lo que siente, lo que realmente le están haciendo pasar, porque dice, sí, sí estoy mal, la verdad sí estoy mal, pero ¿saben quién lo ha generado? Ustedes a través de las redes sociales, ustedes a través del hate. Y creo que tiene razón, Padilla, creo que está pasando un tema un poquito psicológico, tal vez por el hate que le está lloviendo. Vamos a escuchar lo que Paola Rojas dijo. Aquí está más o menos lo que ella respondió ante lo que... Bueno, ¿quieren oír primero lo que dijo Alex Syntek y luego lo que dijo?
1: ¡Claro, bebé!
0: Para que sepan por qué fue el problema, ¿va?
2: A ver, va. Primero lo que dijo el Syntek, ¿no?
0: Sí. Ahí te va.
3: Sí, estoy desequilibrado mental.

0: loco. ¿Quién era el otro? Arquímedes estaba loco. Jesucristo estaba loco. La Virgen de Guadalupe estaba loca. Benito Juárez estaba loco. Los niños héroes no era cierto. Hugo Sánchez es español. Sague la tiene bien grande. Alex Sintek está loco. ¿Quién más? Paola Rojas es la culpable de lo que hizo Sague. El Chicharito está loco.
1: Bueno, ahí vamos todo bien. Hasta que Paola Rojas. Mal.
2: ¿Por qué mete a Paola también? Que, ¿qué le hizo?
1: Pues hasta que Paola Rojas ya le paró un alto. Mira, vamos a oír qué le bueno. dice.
3: Sintek, que conmigo no se meta. Le pido a Alex Sintek que conmigo no se meta. Hizo un live en el que mencionó a muchas personas y bueno, pues Alex Sintek, de quien lamento, de verdad lamento mucho que haya decidido hacer lo que está haciendo con su carrera y con su comunicación. Siempre lo he respetado, me parece que es un gran músico y por eso lamento lo que está pasando con él. Lo lamento también porque sé que tiene familia. Yo también tengo familia. Y precisamente por eso le pido a Alex Sintek que conmigo no se meta y que no traiga de regreso a la memoria un episodio muy desafortunado que ya nos dañó lo suficiente como familia. Insisto, lamento lo que sea que le esté pasando, pero conmigo no te metas, Alex, porque yo siempre te he respetado. Así que sigamos así, por favor.
4: Qué manera tan elegante de pararle el alto.
2: Sí, qué manera fina, tan fina dulce de decirle, Paola, viejo chismoso, cállate.
1: ¿Pero qué tiene que ver Padilla en esto?
2: Ay, hable, no se calla.
1: Oye, no, la neta sí, qué feo por Alex Sintek. Lamentablemente, digo feo porque pues es un gran artista, verdaderamente. El compa le echa ganas.
2: No, pues es que eso gusta. Ni está en duda, ¿no?
1: Tiene una trayectoria, pues sí, sí, él hizo la rola de la cápsula, él hizo la rola de la familia Peluche, pero también colocó éxitos como Duele el Amor, como Intocable es tu lugar.
4: Y desde niño anda chambeando, tenía 9 años y el vato ya andaba en la tele buscando la chuleta.
2: Es que ese es el punto, que la verdad siempre fue como, sí fue un gran talento, entró en esta disputa con el asunto del reggaetón hace ya bastantes años y como que no ha podido encontrar la suya y ya hemos llegado hasta estas instancias en donde el 15 de septiembre se volvió loco, la neta claro. Se volvió loco, porque no puedes comportarte así y más durante un show. O sea, yo entiendo que en una entrevista con a nosotros nos pasó en cabina cuando tuvimos la oportunidad de entrevistar a Alex, venía a promover una película y acabó también hablando de lo mismo.
1: No, venía a promover lo del Teletón.
2: Ah, cierto.
1: Fue la vez que vino a promover lo del Teletón.
2: Acabó quemando hablando de lo mismito. Entonces, mira, no es mala onda, pero yo creo que sí hace muy bien Paola Rojas en decir, oye, carnal, basta, porque además el comentario que él hace se supone que son puros factos, ¿no? O sea, sí Dalí estaba loco, sí Jesucristo estaba loco, sí la Virgen de Guadalupe estaba loca, sí, sí Sague la tiene, Sague, ¿no? Y después dice, Paola Rojas tuvo la culpa, o sea, como que está diciendo, sí fue culpa de Paola, esto está mal, carnal, está mal.
1: Pues yo siento más como un tono sarcástico. O sea, en el pues tema...
2: El sarcasmo hiere ahí, ¿no?
1: Sí, claro. O sea, ahora sí que
4: sido.
1: Dijera el pollo, la broma se acaba hasta que el otro ya se saca de onda.
2: Y el pollo haya sido como haya sido.
1: Claro. No. Imagínate al pollo como mediador de esta situación. Pero bueno.
2: Paola y Alex.
1: Pero bueno, pues todo esto sucedió
4: en un día como hoy. ¿De qué es el agua?
5: Esto fue la nota del día.
1: Son
2: las 6:51.

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2: El relojito marca a las 6 de la mañana con 54 minutos.
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1: ¡Guau! Oye, estoy buscando al joven Osvaldo.
2: ¿El Osvi?
3: Hola, papá.
1: Hola, Osvaldo, ¿cómo estás? Buenos días, muñeco.
2: Hola, Osvaldín.
1: ¿Cómo has estado? Osvaldo, me cuentan que tu dedicado es para tu esposa Andrea, ¿esto es correcto?
3: Así es, mi esposa, mi novia, mi amiga, mi confidente, la mamá de mi hijo, mi todo.
1: Mi amiga, mi esposa y mi amante, qué buena rola. Muy bien, Ivaldo, y cuéntamelo todo, ¿cuántos años cumple Andrea?
3: 34 años.
1: ¡Ay! Ya eres toda una mujer, ¡bam! Se las vamos a dedicar con cariño, vamos a hacer una dedicada hermosa, prepara tus palabras, déjame buscarla, ¿vale?
3: Sí, muchas gracias.
1: Andrea, buenos días, ¿ya andas por aquí?
4: Sí, buenos días.
1: Hola, Andrea, buenos días, ¿cómo estás? Hablamos de la que buena del show, ¡que va!
2: ¡Va arriba!
1: Querida Andrea, déjame te presento al team, aquí está Luis Martínez el Gallo.
2: ¡Hola, mi amor!
1: Allá anda el mamut Padilla.
2: ¡Qué ha habido!
1: Yo soy Alejandro Guzmán, me dicen el cocodrilo, y nos contaron que hoy es tu cumpleaños. Así que permítenos con todo el corazón del mundo decirte que te deseamos muchísimas, pero bien hartísimas.
2: ¡Felicidades!
1: ¡Ajá, ya!
2: De tu nuevo barrio, en Tacubaya.

0: Que nos mande el catálogo para verlo. Hermosa Andrea, feliz cumpleaños de parte de todos los que hacemos Taqué Buena, pero hay una persona que te ama con toda su alma. Osvaldo, ¿el nombre te suena?
1: Sí.
0: Bueno, pues aquí está Osvaldo y está dedicada.
2: Es para ti.
3: Adelante.
2: Para ti.
0: Venga, Valdín.
4: Hola, hola, gordita. Patitas de pollo.
2: Ahora qué gordita.
0: Patitas de pollo.
4: Te habla yo, tu gordito chico. Cuerpito de tambito para feliz.
2: Patitas de marrano, dice.
1: ¡Cerdo!
4: Cumpleaños. Que cumplas muchos años más, como dices, que Dios me dé y que también te dé vida para poder ver crecer a nuestro moquito. Que se cumpla todo lo que queremos. Que estés en compañía de toda tu familia, que siempre han sido muy unidos. Sabes que aquí te queremos mucho, te amamos, mi mami, yo, mis hermanas. Y pues que estoy contigo en todo momento.
0: Qué bonito.
4: Hermosa.
0: Oye, me impresiona la familia que se ama tanto, muchachos. No inventen. Ay, hola, gordita. Te acaso el cuerpo de tambo. Para que crezca nuestro moco. Oye, ¿qué es eso? Quiéranse un poquito más, no manches. O sea. Mi queridísima Andy, ¿qué le quieres decir tú a tu gordito cuerpo de tambo?
1: Ay, pues que te amo mucho, que muchas gracias, qué bonito detalle. Y que así es que esté gordo, chiquito y con un tambito, pues, sabes que lo amo mucho. Me sorprendió con esto, muchas gracias.
0: Gordo Chueco dice que felicidades y que gracias.
2: Y que te dedica la de tambo, tambo, tambo. Oye.
4: Te quiero, te adoro, te extraño.
2: ¿Cómo se llama el tambito?
0: Bonitos.
2: ¿Cómo se llama el tambito? Ajá.
1: ¿Cómo?
4: No, el moquito.
1: Ah,
4: moquito,
1: sí,
4: producto
1: tía.
4: De...
0: El producto de este amor desenfrenado de...

0: exacta en el que le estábamos poniendo Matías al niño.
1: Si tenemos la fecha exacta, hay video.
0: Queremos que nos lo manden al WhatsApp de la que 5551668.
1: Bueno, ¿y qué canción se van a dedicar?
0: Dedícale su rola, Baldo.
2: La de Me Gustas de Joan Sebastián. Pero antes de eso, mamuchito hermoso, precioso, lindo, bello, guapo, chiquito bebé, ¿le podrías decir el poema que escribimos juntos tú y yo aquella tarde de sábado para Andrea?
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0: Si lo presenta el gallo, él.
1: Señoras y señores, niños y niñas, abuelitos y abuelitas, ha llegado el momento de presentarles.

0: ya está. Pues ahora sí, mi querido Baldo, la rola está lista. Hermosa Andrea, escúchala porque es para ti, pero antes nos resta hacerles una última pregunta.
1: ¡Ustedes!
2: Y nosotros vamos.
3: ¡Arriba! ¡Los amo! ¡Bonito día!
0: ¡Gracias! ¡Gracias, baby! Las 7:13.
1: ¡Qué bonito!

0: 7:19, mamuchón.
1: Únicamente 41 minutos para que sean las 8 de la mañana.

0: regresamos, quédate con nosotros. Viene la reflexión a través de...
1: Mamucho, ¿cuál será tu inspiración para tu reflexión?
2: Uy, es sorpresa como todos los días. ¿Para qué te la voy adelantando, carnal?

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2: Hola, hola, buenos días, cuéntamelo todo.
3: Buenos días.
4: Buenos días, señor Ramino, buenos días. La rola que me da para arriba le da seguro. Ahí mandas un saludo para la ruta 2. Los más marrulles.
3: ¿Los más qué?
2: Saludos,
4: marrullas.

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14: La reflexión del ángel y el pájaro. Había un pájaro que vivía en el desierto, muy enfermo, sin plumas, nada para comer, beber y sin refugio para vivir, maldiciendo su vida día y noche. Un día, un ángel estaba cruzando el desierto. El pájaro detuvo al ángel y le preguntó, ¿a dónde vas? El ángel respondió, voy a encontrarme con Dios. Entonces el pájaro le pidió al ángel que por favor le preguntara a Dios cuándo terminaría su sufrimiento. El ángel le dijo, por supuesto que lo haré. Y el ángel se despidió del pájaro. Al encontrarse con Dios, el ángel le compartió el mensaje del pajarito. El ángel le contó su patética condición y preguntó que cuándo terminaría su sufrimiento. Dios respondió, durante lo que le queda de vida, el pájaro tiene que sufrir. Así no tendrá nunca felicidad. El ángel le respondió que cuando el pájaro oyera esto se desanimaría. Entonces él le preguntó si podría sugerir alguna solución para esto. Y Dios le respondió, dile que ore de esta manera. Gracias a Dios por todo. Pase lo que pase, en cualquier momento, en cualquier situación que diga, gracias a Dios por todo. El ángel volvió hasta el pájaro y le entregó el mensaje de Dios. Una semana después, el ángel pasó de nuevo por el mismo camino y vio que el pájaro estaba muy feliz. Las plumas le habían crecido en su cuerpo. Una pequeña planta verde creció en la zona. Un pequeño estanque de agua cristalina y fresca también estaba ahí. Y el pájaro estaba cantando y bailando alegremente.
3: El ángel estaba asombrado de cómo había sucedido esto, porque recordó que Dios le había dicho que lo que le quedaba de vida nunca sería feliz. Se acercó y le dijo: "Pajarito, ¿cómo le hiciste para cambiar tu vida? Porque yo tenía datos de que tú nunca podrías ser feliz". Y el pájaro, sonriendo, dijo: "Mi secreto es que nunca dejé de darle gracias a Dios por todo, por lo bueno, por lo malo, por cada cosa que me ocurría. Siempre le agradecía a Dios y mi vida cambió. La gente no lo sabe, pero si bendijeran más de lo que maldicen y agradecieran más de lo que reclaman, todos serían más felices".